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0: y Paul Urrego. 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
2: Así es, La Mega Mundial. Soy Dani Murcia de La Mega y les cuento que gol, gol, gol. La confianza hace campeón a cualquier equipo. Dale tu voto de confianza al proceso electoral. La Registraduría Nacional presenta un gol en La Mega. Y les cuento que a esta hora, sobre el minuto 90, Costa de Marfil le marca un gol a Ecuador. Dios mío, minuto 90. Los goles, la información siempre con La Mega.
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0: 1-0 le gana Costa de Marfil a Ecuador gracias a la registraduría.
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4: Soy Mateo y viajar a ver a Colombia en el Mundial puede costar más que ni un carro usado. Un paquete con vuelo de hotel, boleta para ver a la selección en Miami ya supera los 20 millones de pesos. O sea, toca decidir entre apoyar a Colombia o seguir pagando arriendo tranquilo. 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
2: Soy Mateo y el jugador más alto de la historia de los mundiales mide 2 metros con 3 centímetros. Es el arquero neerlandés Andries Noppert. El tipo literalmente puede cambiar un bombillo sin subirse a una silla y le saca una cabeza a media cancha. 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
1: Soy Dani Murcia y estoy conectado hasta ahora con la Mega para traer toda la información de los goles, de todo lo que está pasando en este Mundial de Fútbol. Y atención, porque tengo que contarles algo súper importante a esta hora. Gol, gol, gol. La confianza hace campeón a cualquier equipo. Dale tu voto de confianza al proceso electoral. La Registraduría Nacional presenta un gol en la Mega. Y en este momento les cuento que... Les cuento que hay gol. Y hasta ahora Suecia le gana 1-0 a Túnez. Gol, gol en el minuto 5, iniciando ya este Mundial, ese nuevo partido. Los goles son siempre con la Registraduría.
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1: Suecia le gana a Túnez. Por ahora continuemos con las tandas de la Mega.

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yo quiero que toda la gente que está por allá atrás después del Bruno House, que me prenda el flash, pues. Todo el mundo que está allá atrás, que yo ni siquiera los alcanzo a ver. Préndame ese flash y me regalen una bulla a todo el mundo, a todo el mundo, a todo el mundo. Y vamos a cantar este himno con el Fercho. Let's go.

0: Les que se mueve el marcador mundialista. Ya les voy a contar de quién se trata, quién hizo el gol, qué pasó, porque la mega es mundial. Les tengo que contar algo súper importante. A esta hora, gol, gol, gol. La confianza, o mejor, la confianza hace campeón a cualquier equipo. Dale tu voto de confianza al proceso electoral. La Registraduría Nacional presenta un gol en la mega y hasta ahora Suecia marca el segundo. Suecia 2, Túnez 0. Es un gol mundialista a nombre de la Registraduría.
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0: Por ahora continuamos con más en las tandas de la Mega.
2: Es el DJ Paul Urrego en vivo en las tandas.

0: Así es, la Mega Mundial. Soy Dani Murcia de la Mega y ahora quiero contarles que gol, gol, gol. La confianza hace campeón a cualquier equipo. Dale tu voto de confianza al proceso electoral. La Registraduría Nacional presenta a esta hora en la Mega. Quiero contarles que ya vuelve a marcar, se abre el marcador otra vez. Esta vez para el lado de Túnez. Gracias a la Registraduría, les repito, gol, gol, gol. La confianza hace campeón a cualquier equipo. Dale tu voto de confianza al proceso electoral. La Registraduría Nacional presenta ese gol en la Mega. Túnez anota el primero. Suecia 2, Túnez 1, gracias a la Registraduría.
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0: Continuamos con las tandas de la Mega.

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1: Ahora somos cuatro.
0: ¿Qué van a hacer? Y yo llegué primero.
1: Somos cuatro y si no me atiende, vamos a hacer cinco.
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2: Soy Dani Murcia de La Mega y hasta ahora quiero contarles que gol, gol, gol. La confianza hace campeón a cualquier equipo. Dale tu voto de confianza al proceso electoral. La Registraduría Nacional presenta un gol en La Mega. Les cuento que hasta ahora Suecia marca el tercero. Suecia 3, Túnez 1. Un gol que llega hasta ahora con la Registraduría.
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2: Y hasta ahora La Mega Mundial, continuamos con las tandas de La Mega.
5: En las

0: gol, gol, gol, gol en el Mundial. Les cuento que gol, gol, la confianza hace campeón a cualquier equipo. Dale tu voto de confianza al proceso electoral. La Registraduría Nacional presenta un gol en la Mega. A esta hora Suecia marca el 4, o mejor el cuarto gol. Suecia 4, Túnez 1. A esta hora los goles llegan con la Registraduría.
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0: Soy Dani Murcia y continuamos con las tandas de la Mega.

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1: Así es, La Mega Mundial. Soy Dani Murcia de La Mega y es hora para todo el país. Quiero contarles que se sigue moviendo el marcador en el Mundial. En el encuentro entre Suecia y Túnez, gol, gol, gol. La confianza hace campeón a cualquier equipo. Dale tu voto de confianza al proceso electoral. La Registraduría Nacional presenta un gol en La Mega y a esta hora Suecia marca el quinto. Suecia 5, Túnez 1, terminó en goleada. A esta hora también se acaba de terminar el partido y todos los goles del Mundial llegan a La Mega gracias a la Registraduría.
2: 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Eso es el acto más honesto que una entidad pueda hacer. No importa si es de izquierda, de derecha o de centro. Las elecciones terminaron, pero el voto de confianza no.
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1: Soy Dani Murcia y qué rico acompañarlos a esta hora en las andas de La Mega. Ah, este no es cualquiera, solo lo vives aquí en La Mega.

0: 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El otro me lo pone Calderón. 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

0: Ok, conocidos mundialmente como Los Vengadores.
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1: En la temporada mundialista, señores, hoy, lunes festivo, España enfrenta a Cabo Verde a las 11 de la mañana. Ahí estará el Tommy Crocs, bien atento. Sigue el partido entre Bélgica y Egipto a las 2 de la tarde para continuar a las 5 con Arabia Saudita versus Uruguay. Y cerrando, Irán-Nueva Zelanda. Así que son los partidos de hoy. Estaremos muy atentos a todos los goles, las jugadas. Recuerden que tenemos también la Mega Polla. Hoy es lunes festivo. Disfrutamos de la buena programación de la Mega, porque hoy respiro.

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0: Qué bueno que se parchen con nosotros en esta programación de fin de semana, Mega Weekend, Puente Festivo. Y aquí nos parchamos con todo lo que tiene que ver en esta temporada mundialista. Hoy también cantando los goles de los partidos que se llevarán a cabo para que no se desconecten con esta programación, para que lo tengan bien pero bien presente en la temporada mundialista. Y nosotros seguimos con la programación de la Mega Medellín.
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Qué bueno que se conecten con nosotros a través de los 92.9 aquí en la Mega Medellín. 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La dirección y programación es de WLFM. El Mega Ratón los acompaña para este fin de semana y mañana tendremos el Mañanero desde Viena M5.

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1: En la edición de este lunes festivo a través de La Mega. 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En La Mega Medellín, el lunes festivo, y aquí nos parchamos en esta temporada mundialista con los 929.

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1: Saludos también a las ciudades que se conectan en el Mañanero de la Mega. 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
1: Qué bueno que se parchen con nosotros, que tengan la posibilidad también de poder hacer sus predicciones con la Mega Polla Mundialista. Y hemos estado también participando en la zona interactiva de RCN. Ustedes hacen sus predicciones y participan por puntos. Es la programación de este lunes festivo, bajo la dirección y coordinación de Ludel FM. Soy el Mega Ratón.

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2: En la edición del fin de semana, a través de los 92.9, bajo la dirección y coordinación de Ludel FM, soy el Mega Ratón y aquí nos damos cita para un Mega Weekend más. Toda la información que ustedes encuentran, las tendencias, la música, la actualidad y demás, a través del portal de www.lamega.com.co. Bajo la dirección y coordinación de Ludel FM, el Mega Ratón los acompaña y aquí nos parchamos durante este resto de día para disfrutar de artistas, de temas, de información y de todo lo que ustedes piden a través del 305-06-2030. Aquí nos parchamos una vez más, un Mega Weekend con La Mega y la programación de los mejores oyentes del mundo, los que se conectan a través de la app de RCN Radio.

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3: Temporada mundialista. Sí, pues inició el partido entre México y Sudáfrica. 2-0 terminó ese partido. Corea del Sur se enfrentó a Chequia. 2-1 terminó ese partido. Canadá se enfrentó a Bosnia. 1-1 terminó ese cotejo. Estados Unidos le dio un golpe duro a Paraguay. 4-1 quedó ese coje. Y pues estaremos atentos a todos los goles también que se lleven a cabo para esta edición. Así es, el lunes festivo, muy parchados a través de los 92.9 y La Mega Medellín.

0: Recuerden los programas, El Mañanero de la Mega desde las 5 hasta las 9:30 de lunes a viernes, Mega Hit parte 1 desde las 10 y hasta el mediodía, desde las 12 y hasta las 2 de la tarde ustedes encuentran siempre los mega archivos en esta Mega Medellín, de 2 a 4 Mega Hit parte 2 y después de las 4 de la tarde y hasta las 7 de la noche le damos paso a lo que es el cartel en la hora, el megáfono en la hora del regreso, y el cartel llega a las 7 de la noche. Es la parrilla de la programación que ustedes encuentran a través de los 92.9. En las madrugadas también encuentran clásicos. Después de que finaliza el cartel de la Mega, ahí está Tommy Crux entregándoles buenos mega archivos en las madrugadas, Mega.
1: Sí.

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les estará narrando todos los goles para que se conecten bien pendientes con el primer partido. Hoy España-Cabo Verde avanza la edición de este festivo mega a través de los 929.

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4: En la programación de La Mega Medellín, La Mega Mundialista, hoy respiro fútbol. Muy atentos también a lo que será el debut de nuestra selección Colombia en esta fase de grupos. Colombia se enfrenta el próximo miércoles ante Uzbekistán.

0: a las 9 de la noche. Ese viernes vamos a llegar trasnochados. Ese jueves vamos a llegar trasnochados porque juegan el miércoles. A través de los 92.9, información, tendencias y mucho más de todo lo que tiene que ver este mundial y la polla mundialista.
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4: Soy Mateo y en el Mundial de 1970 Pelé hizo una publicidad tan descarada que se quedó en la historia del marketing deportivo. Justo antes de arrancar un partido, pidió parar todo porque tenía los guayos desamarrados. Todas las cámaras del planeta hicieron zoom a sus guayos Puma. Y sí, la marca le había pagado para hacer exactamente eso. 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
4: Aquí seguimos muy parchados a través de los 929 partidos del próximo martes. Francia-Senegal, Irak ante Noruega, Argentina recibirá a Argelia y Austria ante Jordania. Así que muy atentos a todos los partidos y todos los goles que estaremos cantando a través de los 92.9. Hoy lunes festivo. Atentos a España, Cabo Verde, Bélgica versus Egipto, Arabia Saudita versus Uruguay y también Irán frente Nueva Zelanda. Es La Mega Mundialista y nosotros disfrutamos a través de la app de RCN Radio.
5: Fanny Dabrona.

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1: Tendencias, información y mucho más es lo que encuentran ustedes en el portal de lamega.com.co. A través de TikTok, todos los días, de lunes a viernes, después de las 6 de la mañana, tenemos la transmisión en vivo del Mañanero de La Mega. Ahí se conecta el Cristian, también se conecta David, el UDL FM, Andrés Mazo y quien les habla, el Mega Ratón, para acompañarlos desde las 5 y hasta las 6 en lo que es la previa del Mañanero. Y desde las 6 de la mañana en adelante en una transmisión a través de TikTok. Por ahí ustedes también participan de la intersección, los diferentes temas y mucho más. En la información, tendencias y todo lo que les trae esta mega para el fin de semana.
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3: Ya llega el Tommy Crocs para cantarles todos los goles de este resto de día. Inicia España ante Cabo Verde ya a las 11 de la mañana. Atentos también a Bélgica, Egipto. Hoy después de las 2 de la tarde, Arabia Saudita, Uruguay. Después de las 5 de la tarde y finalizamos hoy lunes festivo con Irán versus Nueva Zelanda. Mañana martes estaremos en una edición más del Mañanero de la Mega y seguiremos con la Mega Polla. Es el Mega Ratón al aire, ya viene Tommy Crocs a cantar los goles de esta temporada mundialista con la Mega Medellín a través de los 92.9.
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3: Así es, fin de semana del lunes festivo, hoy 11:19 de la tarde, de la mañana, siendo ya 15 de junio, nos metió ya 15 días este mes, Dios mío bendito. A esta hora se disputa España, Cabo Verde, en este Mundial 2026. A través de los 92.9 llega el DJ Tommy Crocs y le va a estar contando todo lo que va sucediendo en el desarrollo de este partido, que es una fecha más para el Mundial 2026, siendo ya el minuto 18, donde España está encima de Cabo Verde. Aquí llega Chris R, eso se llama Ganas, a través de los 92.9.

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3: Hey, saludito ahí para el parcero Judian, que está ahí sintonizando los 92.9, chambeando en este lunes festivo, al igual que el Fai. Así estamos muchos hoy madrugada, dándole a la madrugada, a las primeras horas, como dicen por ahí el dicho paisa y el dicho colombiano, el que madruga Dios le ayuda. Gracias a mi parcero por estar escuchando los 92.9, la re buena Judian, y a todos los oyentes que hasta ahora ya reportan sintonía a través de la Mega Medellín, a través de el Mega WhatsApp. Ya saben que hoy estamos parchaditos, programándole buena música, música que hace parte de los mega hilos, mega archivos, y

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4: Soy Mateo y el Mundial de México 70 fue el primero transmitido completamente a color para todo el planeta.

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0: Fin de semana con los 92.9 por acá el DJ Tommy Crocs.
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0: A través de los 92.9, acompañándolos a ustedes con buena música, buena programación. Ahí teníamos a Plan B, con algo que se llama Candy, canción que es mundialista, iba a ser mundialista. Una canción que, de hecho, ayer la toqué donde estaba tocando y vea, a fueguillo. Saludito a toda la gente, a toda la people de Venecia, Antioquia y de los pueblos aledaños, Fredonia, Amagá, Tarso y todos los que se dieron cita. Medallo también estuvo allá presente a esta gran fiesta de fin de semana. Ya por acá el DJ Tommy Crocs, activo desde los micrófonos de
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0: Atentos, presentándole buena música y llevándole todo el conteo de lo que se está presentando, siendo ya el minuto 58 en el partido que se está desarrollando entre España y Cabo Verde. Eso es un partido del grupo H y que hasta el momento va 0-0. Si usted está activo con los 92.9 en este de lunes festivo, a través del 305-06-2030, mándeme esa notica de voz, reporte en sintonía. ¿Desde dónde están escuchando al DJ Tommy Crocs en este Mega Weekend?
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0: Al estilo Mega, aquí llega J Balvin, Ryan Castro, que también hicieron parte de la inauguración del Mundial 2026. Algo de lo más reciente de su álbum Omerta. Están durísimos. Esto es tonto.
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0: mediodía el lunes 15 de junio, siendo ya la 1 de la tarde. Le vamos dando el marcador de el final de este partido que se estaba enfrentando entre España y la selección de Cabo Verde. Un partido que es de la fase de grupos H, donde ha finalizado 0-0. El enfrentamiento que se realizó en este lunes, el primer enfrentamiento del Mundial 2026, y que a través de la Mega los 92.9 le estuvimos presentando todo lo que va sucediendo partido tras partido. Está la Mega los 92.9 a través de este Mega Weekend con la Mega Medellín.
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Flaca.

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contra Cabo Verde, dicen los fanáticos, los seguidores del fútbol, y que muchos le apostaron a goleada. Un 5-0, un 3-0, un 7-0. A los que les gusta todo eso de las apuestas, yo creo que perdieron. Esta vez no les dio España el resultado que lo esperaban. Y de esta manera lo vamos contando en esta tarde con los 92.9.

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0: sonando aquí a través de los 92.9, dando el inicio del partido que se está presentando en estos momentos para el Mundial 2025.
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0: Y aquí llega un mega archivo que suena de lunes a viernes, de 12 de mediodía a 2 de la tarde, dando el inicio al partido entre Bélgica y Egipto. Minuto 2. Les estaré contando todo lo que va pasando durante estos 45, los primeros 45.

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0: 2:23 de la tarde, ya lunes 15 de junio. Lunes festivo para estar escuchando los 92.9.
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0: Gol, gol, gol, gol, gol, gol, gol, gol. La confianza hace campeón a cualquier equipo. 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La Registraduría Nacional presenta un gol en la Mega. Egipto 1-0 en el minuto 20.

0: edición más de el Mundial 2026, siendo ya el minuto 23, teniendo el desarrollo de este gran partido, donde se enfrentan dos equipos por adelantar un punto más y poder llegar a la final. La Registraduría Nacional junto a la Mega presentando estos goles para la Mega Medellín en esta edición del Mundial 2026.
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0: Ahí teníamos adelanto de lo que va en desarrollo en este partido de Egipto contra Bélgica, teniendo la delantera al equipo Egipto 1-0. Aquí llega Silvestre Angola junto a Manuel Turizo en una bachata. El pacto sonando a través de los 92.9.

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3: Así es, a través de los 92.9 no te vas a perder todo lo que va sucediendo en el Mundial 2026, a través de nuestras redes sociales, arroba la Mega Medellín, y a través también de los 92.9, porque tenemos gol, gol, gol, gol, gol, gol. La confianza hace campeón a cualquier equipo. 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La Registraduría Nacional presenta un gol en la Mega Medellín. Bélgica 1, Egipto 1. Al minuto 66, el jugador, el defensor Mohamed Hani anota gol para igualar el partido 1 versus 1 en esta edición del grupo de la fase G, que se está presentando a esta hora a través de la Mega Medellín, llevándole toda la información a ustedes, a su radioestación favorita, a los 92.9. Así que no se desconecten, porque durante esta tarde de lunes estaremos contándole todo lo que va sucediendo en esta versión, un lunes más, un lunes para contarles todo lo que se va desarrollando en los partidos que tenemos para hoy, a los amantes del fútbol que se están viviendo la fiesta futbolera con los 92.9.
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2: Y señores, la Mega es mundial a través de los 92.9. Los vamos acompañando en este Mundial 2026. Cantándole el gol, gol, gol, gol, gol, gol. La confianza hace campeón a cualquier equipo. 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La Registraduría Nacional presenta un gol en la Mega, los 92.9, porque se acaba de registrar un gol a favor de Arabia Saudita en contra de Uruguay. En el minuto 41, el jugador Abdulelab Al-Armid ingresa el balón contra la malla en la portería de Uruguay, derrotándolo a esta hora 1-0. Equipos que hacen parte de la fase de grupos del grupo H, y a través de los 92.9 les vamos contando cómo van esos resultados, cómo van esas jugadas que se van presentando en el Mundial 2026.
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una nueva jugada. Y es que el equipo uruguayo acaba de someter a un empate. 1-1 se encuentra el partido entre Uruguay y Arabia Saudita. Y hasta ahora ya van en el minuto 83, donde el equipo uruguayo le mete un gol más a este partido y donde va en empate. Todo porque el gol se siente con la Registraduría Nacional a través de los 92.9. 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La Registraduría Nacional presenta un gol en la Mega a los 92.9, donde llegan y empatan 1-1 en el minuto 80. El jugador Maximiliano Araújo

0: Más para hoy, lunes 15 de junio, ya siendo el minuto 83. Y a través de los 92.9 le seguiremos contando todo lo que se va viviendo en este Mundial 2026.
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Inicia nuestro especial, nuestra segunda parte, la continuación de este especial paranormal del Cartel de la Mega. Soy el DJ Paul Urrego, el Pulpo, acompañándolos. Y como les dije ayer, continuamos con este especial. Hoy con muchos invitados. Y el primero sé que les va a encantar. Ese nuestro amigo Esteban Cruz Niño. Y nos va a estar contando.